Qué lindo está eso. That was the great Gilberto Santa Rosa, the gentleman of salsa. And that was En Buena Compañía. Gilberto Santa Rosa, Víctor García, con la San Juanera. Tremendo numerito, tremendo arreglo. Y estoy gozando. Espero que ustedes estén gozando también aquí con WBAI.org mundialmente, mi gente. Y si no, 99.5 FM aquí en esta ciudad de Nueva York. Nueva York, Nueva York, vamos para Nueva York. De todos modos, no se olviden de contribuir, hacer sus contribuciones aquí a Con Sabor Latino, ¿no? 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Este es el show de Nando Alberici, aquí con ustedes, Ángel Rubén Rodríguez, hasta las 6 de la tarde. Ángel Rubén, me gusta eso, Ángel Rubén. 833-WBAINYC 833-922-4692. 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Espero que estén escuchando, y si tú conoces a alguien que no está escuchando, llámalo, dile, mira, pues, allá Ángel Rubén, allá en la ciudad de Nueva York, allá en Brooklyn, estoy aquí en Brooklyn en el 388, y contento de estar aquí, ¿no?, con ustedes. Así que dile, oye, ponte pa' esa, muchacho, como dicen los cubanos, acere, ponte pa' esa, chico. Bueno, están otra vez escuchando a Gilberto Santa Rosa. Entonces, anterior de eso, I played En el aire, Croma Latina, Mi Rumba, se llama el numerito ese, el aire, Mi Rumba, Rita, and Lee Vocal on that one. 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That was Mongo Santa Maria's greatest hits. I'm going to continue to give you some more music. 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This is WBAI Con Sabor Latino, the Nando Alberici Show, Con Sabor Latino. Sitting here until 6 p.m. with you is Angel Rubin. 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Like I said, I have a lot more music. Candela Pollito Asado, como me dice todo el mundo a mí, no, candela, cada que me ven, candela pollito, pero se le olvida el asado, hay que asar el pollo para comérselo, muchachos. Bueno, vamos con la música, vamos a ir con lo que tengo aquí. Let me see. Oh, Mr. Johnny Rivera, Cristos de los Milagros.

Y para que ustedes vean que esto es un vacilón y yo estoy con ustedes hasta las 6. De hecho, le voy a decir lo que voy a tocar. Yo empiezo esto otra vez, no se me vaya nadie. Bolero Yo, Mal País en vivo, Una Tarde Más Sin Ti, Rafael Mendoza, El Amor, Gracia Divina, Pedro Vargas, Puro Teatro, La Lupe viene por ahí, let me see, The Shadow of Your Smile, check it out, Tony Bennett y el gran colombiano cantante Juanes, and Los Aretes Que Le Faltan a la Luna by Rey Casas, Cultura Que Renace, Victoria Sanabria. So let's see if I can get all that stuff on there. Let's go. Let's keep with this. All right? Ave María.

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